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1: The Travel Roads program will be doing crack sealing on Route 301 North Friday, October 9th. Please be aware that roadway may be down to one lane at certain sections. Traffic control signs will be posted. Alternate route on Highway 53 may be used to access the Black Rock area. For any questions or concerns, contact Tribal Roads at 505-782-7032 or 782-7101.
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4: The Tribal Roads Program will be doing crack sealing on Route 301 North Friday, October 9th. Please be aware that roadway may be down to one lane at certain sections. Traffic control signs will be posted. Alternate route on Highway 53 may be used to access the Black Rock area. 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
1: The Tribal Roads Program will be doing crack sealing on Route 301 North Friday, October 9th. 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Traffic control signs will be posted. Alternate route on Highway 53 may be used to access the Black Rock area. 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